0: Hola, muy buenas tardes a todos y bienvenidos al programa Bulerías en Radio Agora 105.5. Willkommen zu unserer Spanish Sendung Bulerías. Al micrófono Jenny Carmen Petawa, en toda la fiebre, como diría yo, el 85% de los españoles. Estamos todos, pues sí, muy emocionados y mirando hacia quién, hacia allá. Y lo bonito es no la parte de paso a paso, lucha, lucha y batalla, batalla, sino la parte bonita. La parte bonita es la que voy a tocar hoy, que es la parte musical de los mundiales, la parte donde se habla de las canciones que más han dado y de esas cosas. Willkommen zu unserer Sendung heute, nicht in live über Weltfußball, sondern über die Musik, die dazugehörige Themen und die Sachen, die man so nebenbei macht, bei der Gelegenheit. Y empezamos con la música. La música, pues sí, música tiene que ser divertida, música tiene que ser pegadiza. Also eine leichte Musik, die ins Ohr geht. Y la música tiene que ser, pues, esa que lo consigue, esa música que llega hasta ese punto, esa música se queda por decenios, decenios de años. Y vamos a empezar con esta, que es la mesa que más aplauda, la llamada el sa, sa, sa.
1: ¿Qué tenemos, DJ, rápidamente?
2: ¡Que comience la fiesta!
3: Mesa, mesa, mesa.

Sí, la mesa que más aplauda es la mesa que más se oye, digo yo. Y la mesa es también un argumento porque estamos viendo que estos abiertos, estos programas que se llaman naturalmente en public viewing, estos son para ver en pantallas gigantes el partido. Y en todos los sitios el cartel te lo pone claramente. Entrada gratis. Entrada gratis, sí. Pero sentarse a las mesas ya no te sale gratis, sino se exige que hagas consumición. O sea, que vengas y te tomes un vasito de lo que sea y a lo mejor te quedes ahí pegado toda la noche, no vas a ser tan difícil como sentarte y no tomar nada, aunque los que te están acompañando se estén tomando todos. O sea, es un juego, depende mucho del camarero, de la camarera, y también depende mucho de uno mismo, de cómo lo toma. Por eso os lo advierto, porque ya lo hemos visto cómo lo han puesto, y claro, es un momento donde te sientes un poco mal y te sientes un poco excluido delante de todo el mundo, que te digan, por favor, levántate y vete, porque no estás tomando nada. Y no sirve criticar que los precios son altos y las bebidas son bajas. Eso es también otra cosa. Eso de discutirlo, de lo que sea, se podría hacer o se debería hacer en otra parte, pero no en medio de un momento donde el que está al lado quiere ver la pantalla, quiere seguir a su equipo y le importa un rábano lo que uno piense. Eso es solamente así como advertencia, para que nadie se extrañe si después se busca un buen sitio y un lugar y cree que está pues invitado del Estado y no tiene otra cosa que hacer que sentarse allí. Y menos aún, traer comida y bebida de casa. Bueno, eso de la comida creo que ya lo hemos aprendido a base de golpes, pero lo de la bebida tampoco. Aunque una botella de agua mineral cueste menos que un vasito o un dedal que te ponen en estos momentos. Eso no tiene nada que ver, sino que no se puede. Y lo dicho, por lo demás, sí, se puede uno sentar en los suelos, depende de dónde estés. Y sí, se puede participar, mirar, estar allí o estar de pie fuera de esas cosas, pero no se puede uno sentar en los banquitos estos con las mesitas. Por mucho que lo disimules, el personal pues está en ello de dar de comer y de beber a todo el presente. Y seguimos con la música. Con la música que tenemos también aquí, uno de los títulos grandes, grandes, que ha hecho mucha historia. Salida creo que fue en el 2005, la banda Gusanito con Vive la Vida. Parece que la banda Gusanito no quiere salir, pero viene la que viene detrás, no menos grande, naturalmente más reciente dentro de lo que estamos oyendo hoy, Shakira con su Waka Waka.

0: Sí, aquel maravilloso Waka Waka que nos queda en el recuerdo, pensamos bien, ¿no? Y claro, en estos momentos, pues habéis visto que todo es tan nuevo, tan lejos. Vemos, pues sí, lo que nos van pasando por la televisión. La audiencia es también difícil, aunque han ido muchísima gente a los lugares allí en América para ver los partidos. De momento, o sea, uno es difícil de ponerse así al día porque, claro, de repente si te pones a pensar, si pensamos en el partido de la semana pasada, ¿qué partido? Para ir a ver el partido había que levantarse a las 5 de la mañana y el que se levanta siempre temprano, pues muy bien, pero el que no. ¿Y qué pasó? No vayas a pensar que estaban los sitios vacíos, estaban repletísimos, Austria en pie, a apoyar a su equipo y qué partido, ¿no? Pero así es todo. Y nosotros, pues sí, tenemos también lo mismo cuando nos ponemos en todo esto de que hay que levantarse, hay que ver partidos tarde, algunos los tenemos que ver en casa. Y no era como antes que pasabas por allí, te sentabas un rato y decías, no, solo 5 minutos y te quedabas el partido entero o los dos. Ahora hay muchos cambios y nada, sí, forma parte de estas nuevas competiciones, pero sí, vamos a ver hasta dónde llegamos. Y lo he dicho, desde el 11 de junio al 19 de julio tenemos todas estas preocupaciones, 48 naciones, todos a cada cual mejor. Juegan en 3 países y naturalmente todos queremos ganar, todos. Y ahí está el chiste que poco a poco nos irán enseñando tú no y tú no y tú no. Y eso causa dolor y cuando causa dolor pues ya no es tan divertido. Y nada, hay que ponerse en ello y aquí viene otra de estas grandes también porque como nosotros, Asobie, y España, haben einen viel, viel paso dobles. Oh, wir haben eine Persönlichkeit gehabt. Die sich dann mit den großen Trommeln überall präsentiert hat. Mit der Zeit wurde er sogar eben unterstützt von den großen Firmen und sowas. Jetzt ist er auch nicht mehr unter uns, aber seine Musik und seine ganzen Getue wird uns immer in Erinnerung bleiben. Y estoy hablando de Paquito el Chocolatero.
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1: Paquito, Paquito, cuánta alegría hemos tenido contigo, cuántas cosas hemos vivido durante años. Y seguimos, pues sí, porque a nosotros, sin lugar a duda, nos gusta escandaloso. Tiene que ser fuerte, tiene que hacer mucho ruido, tiene que ser inmenso. Entonces todos nos volvemos coro acompañante y ahí sí que se nos oye. Y sí, es que nos hace falta, no todo el mundo es igual. Y por eso con la música y cualquier canción que se entona, cualquier letra de canción que la varían un poco, qué rápido que se la aprenden y qué rápido se pone. De momento yo misma he estado escuchando varias versiones divertidas, pero claro, no las puedo tomar hasta que no tenga exactamente la explicación, la aclaración, si se puede o no se puede. Porque que uno la ponga en algún sitio o lo otro, pues sí, es asunto de él, pero aquí las cosas tienen que andar al pie de la letra y no puedo meter ahí una canción por muy divertida que sea. Y a lo mejor todavía lo consigo, pero vamos a ver poco a poco. De todas maneras, aquí tengo otra de las canciones que nos ha dado mucho y que también las asumimos, que es La Reina con Lola Índigo.

Sí, la reina siempre y naturalmente muchísimas de estas canciones de verano, canciones que van pasando por nuestro camino y canciones que nos traen bonitos recuerdos. Y naturalmente, pensándolo en todo, pues sí, las canciones que acompañan a estos eventos, pues suelen ser, curiosamente, muy bien. Como diría yo, con mucha precisión. Y me ha pasado algo muy curioso. Curioso en el sentido de que cuando han puesto los austríacos el Viva España en alemán, las nuevas generaciones, o sea, digo los más jóvenes, los de ahora 18, 20 años, no lo sabían, que esa canción no es producción española, sino producción holandesa. La más conocida, la de Manolo Escobar, es una adaptación de la original. La original es una chica que la compuso y que la hizo famosa, pero claro, con acento extranjero y la letra y la música un poquito variadas. Y luego vino esta adaptación y se ha hecho indirectamente, pues, el himno nacional, se puede decir. Pero no la voy a poner ahora, no, tranquilos. No la voy a poner, pero estaba explicando porque me tocó pelear con los chicos porque decían que no, que cómo se me ocurre a mí pensar esa canción de toda la vida, me decían, desde que nací. Y cuando dijo desde que nací, dije, ah, claro, ¿cuándo naciste tú y cuándo nací yo? Y con eso ya estaba todo más claro que el agua, porque no es lo mismo, no es lo mismo. Y entonces sí, para que quede claro, la canción la hemos adoptada, es nuestra desde hace muchísimos, muchísimos años, pero nació fuera de España. Y seguimos, seguimos con música y música que voy a decir que tenemos todavía canciones del fútbol, como lo es el himno del Mundial 2010, eso que anhelamos todos ahora, que nos gustaría que resultara, que fuera, que saliera. Pues eso, vamos a escucharlo otra vez para animarnos un poco, el himno del Mundial 2010.

así ha sido el tema del Mundial del 2010. Y vuelvo a repetir que fue el 2010 el Mundial que por primera vez ganamos así y que además fue hace 16 años. 2010. Porque voy leyendo por aquí y por allá informaciones y nos meten un montón de años que no son nuestros. O sea que sí, nosotros tuvimos el 2008 la Eurocopa, el 2010 tuvimos el Mundial, el 2012 la Eurocopa y el 24 nuevamente. Y por eso estamos ahora todos en ascuas como diciendo, ¿y si se repitiera el caso? Por lo menos el primer partido nos ha salido el comienzo. Digamos que la imagen es un recorte, un patrón uno del otro. Pero claro, cada cual se consuela a su manera. El uno más, el otro menos supersticioso. Y nos hacemos pues sí, pequeños arreglos que nos consuelan y que no nos quiten las esperanzas hasta el final. ¿Vale? Y seguimos con la música. Y ahora le toca a Omar Montes con el pantalón.

Sí, pantalón. Pantalón es menos trágico, pero las camisetas, la olimpiada de los colores. Todo el mundo sale a presumir con sus colores, o los colores del equipo que le gustan, o los colores del equipo del día, o cualquier motivo, todos andan por ahí a cada cual. Y naturalmente los españoles no nos quejamos, tenemos una gama tremendamente larga de camisetas. Y naturalmente tenemos expertos que nada más mirarte, ya saben, esta camiseta fue la selección en el año 2000 y pico. Y la aciertan porque se la saben. Este año, pues tenemos una camiseta más bien roja, así un poco más oscura de lo habitual, y lleva rayas y demás, pero creo que se está imponiendo más, me ha dicho un pajarito, la blanca. La blanca camiseta con los colores de España. Y vamos a ver, esa es la blanca, fijaros un poquito. Yo hasta ahora he visto menos, pero me han dicho que en España y allí están con esa. Yo veo mucho, y yo personalmente me gusta mucho la del 2008 porque tiene todo. Esa sí la tengo, luego tengo otra más que era más reciente. Habría una que me hubiera gustado tener, pero nunca la he conseguido. Y así estamos, que vamos coleccionando camisetas. Y eso es bonito. Y ahora a ver si me sale así o así.

0: Sí, soledad en estos días creo que no existe. Todos los sitios donde vas te encuentras siempre rápido con amigos. Y si no se hacen amigos rápidamente, que sale por lo mismo, para eso, para ver los partidos, para todos tienen un mismo objetivo, mirar a una pantalla y ver cómo se evoluciona todo. Y ver si tus preferidos juegan como tú les has dicho que tienen que jugar, porque claro, a veces no cumplen lo que uno quiere, las expectativas, y entonces, claro, empiezan los comentarios de arriba para abajo, cuando los pobres chicos están ahí corriendo de la Azteca a la Meca, matándose por nosotros, y sabe Dios. Pero nada, es un circo romano moderno, moderno, moderno. Y seguimos con la música, y ahora viene la Carol G. Con qué hubiera sido si antes te
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Sí, así se nos va pasando el tiempo con buena música y con lo que nos queda de noticias, con lo que esperamos sí, ver hasta dónde vamos a llegar. Y claro, al principio pues todos vemos hacia arriba, ¿no? Vamos a la cima, todos subimos, pero luego ya poco a poco nos vamos dando cuenta que sí, hay que saber jugar y hay que saber perder. Por eso, ahora tenemos a la gente luminosa del arrebato.

Nosotros hoy tenemos el poder del tiempo porque ya se nos gastan nuestros 54 minutos semanales. Y hoy, pues solamente repetir, juntaros con los que tengáis más cerca para estar juntos, para pasarlo bien. Y lo dicho, siempre que nosotros mandamos mensajes y comunicamos dónde estamos, o sea que repita así rápidamente el 0664-2728-447 y con gusto podéis preguntar dónde estamos o por dónde andamos o dónde juntarse si estás solo, si no sabes con quién ir. ¿Qué me extrañaría? Porque yo veo todos grupos 10, 15 por ahí, siempre en manada, pequeñita o grande. Y de hoy se despide, como siempre, con un gran abrazo, Cheni Carmen Petawa, porque al principio hoy me he olvidado de decir el nombre, me parece, creo yo, porque una vez que pasa no lo sabes ver. Pero de todas maneras, siempre con un gran abrazo, mucha suerte a todos y que gane el mejor. Y nosotros, pues sí, siempre vamos a estar pendientes de eso, porque nosotros, bueno. A los que hablan menos español, chentas y auchtepaivans, pis un nächste Woche, con un hasta luego, un hasta pronto, y naturalmente vamos, vamos, pues como vamos a por ellos.

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2: Hola, hola, buenas noches y bienvenidos a la Noche Latina. Aquí comienza nuestro viaje musical a través de Hispanoamérica. Das ist Lateinamerikanische Nacht. Eine musikalische Reise durch Lateinamerika und Spanien. In diese Zeit zum Fußball. Oh, María, de fútbol el maestro, ¿no? 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Wir machen wie immer mit einer großen Freude unsere musikalische Reise durch Lateinamerika. Sí, estamos. Claro, aquí comenzamos pues nuestra noche latina, noche de fútbol, mucho fútbol por estos días. ¿Cómo le ha ido a los sudamericanos en el fútbol? Ay, ay, ay, ya lo vamos a comentar. Por ahora, invitarles a que disfruten, que nos acompañen hasta las 23 horas en este viaje musical a través de Hispanoamérica. Liebe Freunde, willkommen en un seres en Dunk. Bienvenidos. Aquí comienza la noche latina.

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1: Aquí estamos acompañándole como cada noche de martes en este viaje musical a través de Hispanoamérica. Viaja en file latino program. Yo, natürlich en Kenten, en Soma. Ich habe gerade gespielt mit meiner Band, mit meinen Kollegen in Ferlach. Waren eine tolles, tolles kubanische Fest. 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Ich habe getroffen mit vielen alten Freunden. Schön, schön, wunderschön. Und eine liebe Grüße von einer tolle Tänzerin, ja. 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Ja. 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Liebe Heidi, liebe Grüße von unserer Noche Latina. El mundo latino tuvo su fiesta también, pues aquí en Schleppekurve. He sabido que ha sido una fiesta, como siempre, muy agradable, en donde todo el mundo ha disfrutado de ese encuentro con nuestra gente, a la gente latina. Hay más programas en verano, ya se nos vienen, pues la temperatura está alta y será mucho más alta aún con todo lo que significa poner el ritmo latino, la alegría latina, por aquí, pues en estas latitudes, ¿sí? Ya. Fútbol, nada, pues decíamos que en el Campeonato Mundial de Fútbol a los sudamericanos no les ha ido muy bien, que digamos, ¿no? Brasil ha empatado, España, ¿no? Dicen que uno de los resultados más increíbles de la historia, ¿no? Ha empatado a cero gol con Cabo Verde, ¿no? Un equipo muy modesto que primera vez que está en un mundial de fútbol. Y la verdad es que, bueno, esta gente de Cabo Verde ha resistido para sacar este resultado a quien es una de las selecciones favoritas para ceñirse el título de campeón mundial, como es España. Y anoche Uruguay también, pues, no pudo con Arabia, ¿no? Arabia Saudita. Claro, empataron a un gol. En fin, ¿qué más? Complicado está, pues. Bueno, esta noche, en la madrugada de acá, juega la Argentina con Jordania. Veremos qué pasa, ¿ok? Ahora está jugando, ¿quién está jugando? Francia. Contra Senegal. El marcador está 0-0 cuando ya van 21 minutos del primer tiempo. Dejamos el fútbol, nos metemos en lo nuestro, en nuestra música, en nuestra noche latina que les acompaña cada martes entre las 23, la 21 hasta las 23 horas. Sí, sí. Lo dije bien, pues claro, ya. Hay gente que no está viendo el fútbol y que nos dice, no, olvídate del fútbol. Queremos la música de la noche latina, con mucho gusto, pues siempre, y con el corazón y la alegría que nos caracteriza, vamos a seguir acompañándoles en este viaje musical a través de Hispanoamérica. Un saludito para mi querida Camila, Camila Mayama, Amaya, que Y dice que largo. Mi querida María Camila, allá en Cali, le mandamos muchos cariños. Escuché esta canción, me acordé, pues, Cami, para que... A ver, ¿qué te parece? Pero una canción con la que pensé en esta Camila, ahí muy metida en sus estudios, pero a quien pronto tendremos por estos lados, si Dios quiere. Ya, sigamos disfrutando de... La noche latina.

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1: Bueno, aquí seguimos acompañándoles a esta hora de la noche en esta parte de Europa. Son las 21 horas con 47 minutos. Tenemos una temperatura un poquito alta, diría yo, ¿no? ¿Cuánto tenemos, colega? ¿Tanto? No. 21 grados. No puede ser tan bueno. Sí, se siente, ¿no? Las temperaturas en esta época del año, estamos a las puertas de recibir el verano, ¿no? Ya se anuncian para el próximo fin de semana, atención, 35 y 36 grados en Austria. Así que nada, pues, si ustedes tienen planes para el fin de semana, no olviden de hidratarse, llevar ropa liviana y, por supuesto, cuidar todo lo que es la naturaleza, ¿no? Bueno, yo sé que ustedes lo saben, pero hay que seguir para crear conciencia, sobre todo en las generaciones futuras, ¿no? Hay que cuidar el medio ambiente. Oiga, alguien me decía que esto de la edad, tantas veces que se comenta y se habla y se dicen cosas, ¿no? Para algunos no es más que un número, ¿no? Cuando hay salud, cuando hay una buena actitud siempre positiva de ir hacia adelante, pues, ¿no? Y para otros, bueno, es el paso de la reflexión, de la tranquilidad, que va la vida. Hay que vivirla, pues, hasta que aguanten los hielos, decía una pariente mía, ¿no? Hay que disfrutar mientras la salud les acompañe o nos acompañe. Hay que vivirlo con alegría y con toda la intensidad que, bueno, que Dios nos regala, o que la naturaleza, o quien quiera que sea, que nos regala una vida plena, buena, llena de vitalidad, ¿no? Que no tiene absolutamente nada que ver con los años. Y si no, pregúntele a Paola Maya cómo se ha reído con esta canción. Y no era nada personal, ¿no? No, se le quiere mucho de aquí. Mi cariño, por supuesto, a Paola. Nada, pues, es solo que compartimos quienes encontramos de repente esa energía en la música. Yo me encontré en las redes sociales con una canción que ya se ha hecho viral, ¿no? Y que tiene una vitalidad, una energía increíble, y nos habla justamente de los años, pues. A ustedes, queridas damas, que no les asusten ni los 40, como decía Arjona, y menos a los 50 y todo lo que siga. Y si no, bueno, escuchen esta canción que la verdad me ha encantado, ¿no? Por esa tremenda energía que irradia una mujer, ¿verdad? Más allá de los 50. Aquí está, en la noche latina, 50 años.
2: 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Se busca mujer de 50 años. 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
1: Seguimos aquí acompañándoles a esta hora de la noche, ya pasada las 10 de la noche, pues claro. En Sudamérica, seguramente disfrutando de una tarde, ¿no? Menos 6 horas en Chile, menos 7 en Colombia. ¡Wow! Nada, pues desde aquí les llevamos, como siempre, un viaje musical con lo más variado de las expresiones musicales del mundo de habla hispana. Música para todos los gustos, ¿no? Un poquito de la música con un sentido social, digamos, música del folclore de los Andes o la salsa, la bachata, en fin, la música romántica y la música de empoderamiento, pues no, cómo no. Las mujeres hace tiempo ya que vienen ocupando el lugar que les había sido negado hace algunas generaciones atrás, ¿no? Lo que nos parece ciertamente muy bien. Ya, oiga, programa latino, me llegó algo de doña Beatriz, saludos a Beatriz, y me cuenta o nos cuenta que este fin de semana, el día 19 y 20 de junio, van a haber dos días de picnic un music, ¿ya? Entrada gratuita, ¿qué más dice? Hay bebidas, tienen que llevar su asientito. Claro, pues. Bueno, y pueden venir con la bicicleta. ¿Dónde va a ser esto? El día 19, a partir de las 14 horas, el día viernes, y el día sábado, a partir de las 12 horas. Les cuento que esta maravilla es ahí en Fichtringa, aquí lo tengo, Flohmarkt Areal Fichtringa. Ahí está, pues. ¿Eh? No hay estacionamiento, me dicen. ¿Eh? Bueno, ya saben dónde está el Flohmarkt en Fichtring. Ahí, en ese campo, va a ser esta fiesta de encuentro con el mundo latino, donde van a haber días de picnic el día 19 y 20 de junio. El día viernes a partir de las 14 horas y el día sábado a partir de las 12 horas. Hay música, vienen amigos músicos de Bolivia a enseñarnos música y a disfrutar de una tarde de picnic en familia. ¿Ok? Ya. Sigamos con la música, claro. Hace un rato les presentábamos una mujer a los 50, según decía la canción. ¿Le gustó o no? ¿No la conocían? Qué simpático, qué energía, ¿no? Claro, pues, era igual la edad. Lo que importa es la actitud, pues, claro, tomarse la vida siempre de la mejor manera posible y más aún si es con una mínima cuota de humor, la vida se hace mucho más llevadera, ¿sí? Hablábamos de una mujer a los 50. Oiga, aquí les tengo la otra cara de la moneda. ¿Qué pasa con los hombres después de cierta edad? No, no, se lo diré yo. Lo vamos a escuchar en la canción que hemos preparado para ustedes a continuación. Sigamos disfrutando de la noche latina.
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1: Bueno, seguimos acompañándoles como siempre con lo más variado en cuanto a las expresiones musicales del mundo de habla hispana. La noche latina. Das ist Lateinamerikanische Nacht. Unsere musikalische Reise durch Lateinamerika und Spanien. Wie immer jeden Dienstag von 21 bis 23 Uhr. No hemos hablado de política, no, la verdad es que hay siempre tema para comentar, ¿verdad? Porque el mundo político está tan desacreditado en todas partes, ¿no? En fin, pero si hay que destacar un hecho importante, es que este domingo 21 de junio va a haber un balotaje, claro, en Colombia hay elecciones, ¿no? Ojalá pues a que gane aquello que nos representa a cada uno de ustedes, ¿verdad? Y que sea lo mejor para el pueblo colombiano, ¿no? Donde haya justicia social, donde haya equidad, donde haya respeto a los derechos humanos y donde de verdad haya conciencia, ¿verdad? Sobre todas las cosas, con lo que se vota. Y para ello hay que estar informados. Auguramos, de verdad, que por sobre todas las cosas, el próximo domingo una jornada democrática en donde la verdad del pueblo se manifieste de la mejor manera posible, pero como debe ser, ¿no? Con respeto sobre todas las cosas, ¿no? Y claro, hay quienes ya tienen su preferencia muy definida. Desde afuera, nosotros también tenemos nuestra opinión y la verdad es que sí, esperamos que se dé un poco aquello que sea lo mejor para el pueblo colombiano, en la prosperidad, como decíamos, en la igualdad, en la justicia social, ¿verdad? Y que siga creciendo y desarrollándose la gente en Colombia en igualdad de condiciones, que haya igualdad de oportunidades para todos y que ojalá no se concentre el poder en unos pocos. Ojalá pues a que venga aquello que todos deseamos para Colombia y para toda América Latina. Una sociedad más justa, más igualitaria y que sea lo mejor para el pueblo, por sobre todas las cosas. Desde aquí saludamos a toda nuestra gente de Colombia, deseándoles que tengan una fiesta de la democracia y que ojalá pues gane aquel que lo representa mejor a ustedes y a los intereses en general del pueblo colombiano.

Bueno, con estas noches de bohemia que nos acompaña en la noche latina, comenzamos a despedir nuestro programa por hoy. Será hasta dentro de 7 días, si Dios quiere. Aquí vamos a estar dispuestos a invitarles a que compartan con nosotros un viaje musical a través de Hispanoamérica. Nos vamos. Liebe Freunde, das war für heute. Wünsche euch eine gute, gute Nacht. Genießen diese wunderschöne Zeit. Okay? Wir hören uns nächsten Dienstag ab 21 Uhr. Das war für heute. Sean inmensamente felices, que Dios les bendiga. Y será hasta el próximo martes. Buenas noches. Auf Wiedersehen, Servus.